0: valorización material y simbólica del ciclo económico, identidad, alteridad, multi e interculturalidad.
1: La transdisciplina es una situación del saber.
0: El arte como vía de conocimiento, y esa vía se transforma.

transformación. Cambio y transformación. Cambio y transformación. Se trata ahora de decodificar con un criterio contradictorio.